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1: ¿Cómo estás, David?
2: ¿Qué tal, Rebeca? ¿Qué tal, John? Qué gusto saludarlos. Ya los extrañaba, hombre. Qué bárbaro. No nos habíamos podido conectar en estos días anteriores, pero ya estamos listos para llevarles a ustedes la información más importante de Sonoyta, Puerto Peñasco y la región.
1: Claro que sí, se nos había perdido, pero aquí estamos. Así es que en términos de todo lo que está pasando y de lo que ha pasado.
2: Claro que sí, iniciamos rápidamente pues para comentarles que sin incidentes mayores transcurrió el fin de semana feriado por el Día del Trabajo, el Labor Day en Puerto Peñasco, donde se reportó la visita de aproximadamente 30,000 turistas, la mayoría procedentes de Arizona, así como de California y Texas. La llegada de visitantes favoreció las actividades comerciales relacionadas con el turismo, particularmente los servicios de hospedaje y restaurantes, lo que representó una importante derrama económica para este destino turístico del noroeste de Sonora. Durante el periodo vacacional, el hospedaje formal y las rentas vacacionales registraron una ocupación estimada de entre el 30 y el 60%. Como parte de las acciones preventivas, las autoridades mantuvieron activo el programa Corredor Seguro en la carretera Sonoyta-Puerto Peñasco, con el propósito de brindar orientación y apoyo a los viajeros durante su traslado. El principal problema se presentó en Sonoyta durante el regreso de los turistas a Estados Unidos, registrado la mañana y parte de la tarde del lunes 7 de septiembre. La gran cantidad de vehículos formó largas filas dobles rumbo al cruce fronterizo, con una mayor concentración en el sector de la colonia Hombres Blancos. La aglomeración dificultó el tránsito de los residentes y generó problemas para entrar o salir de las colonias como La Copa, La Botella y La Alberca. Habitantes señalaron que la ocupación de varios carriles y la ausencia de una circulación ordenada complicaron sus actividades cotidianas durante varias horas. Así pues, mientras Puerto Peñasco recibió los beneficios económicos relacionados con la ocupación hotelera, las rentas vacacionales y el consumo en restaurantes, comerciantes de Sonoyta afirmaron que el paso de miles de visitantes dejó pocas ganancias para la localidad fronteriza. De acuerdo con los comerciantes, los turistas estadounidenses atraviesan Sonoyta tanto durante su llegada como su regreso, pero rara vez se detienen para comprar en tiendas o consumir en restaurantes locales. Esta situación reabre el planteamiento sobre la necesidad de establecer una estrategia de movilidad para los fines de semana de alta afluencia y al mismo tiempo generar condiciones que permitan convertir el tránsito turístico en una oportunidad económica para los negocios sonoitenses. Bueno, ahí está el planteamiento de esta información en cuanto a que el turismo pues pasa por Sonoyta, pero desafortunadamente pues no llega, ¿verdad? Siguiendo con la información de aquí de la localidad, una fuga de gas registrada la mañana del martes 8 de septiembre provocó la evacuación preventiva de más de 900 personas en escuelas y comercios de Sonoyta. El incidente ocurrió alrededor de las 9 de la mañana en la tienda Ley Express, durante los trabajos de mantenimiento de un tanque estacionario. De acuerdo con Protección Civil, un error humano durante la purga del recipiente ocasionó la liberación de gas. El tanque se encontraba solamente al 2% de su capacidad, afortunadamente. La nube se desplazó hacia el noroeste y el fuerte olor alcanzó varios planteles educativos cercanos. Por seguridad fueron evacuados la secundaria General Adolfo López Mateos, la primaria Filomeno Mata y el jardín de niños Chapultepec. También salieron aproximadamente 50 trabajadores de Coppel y Ley Express. Afortunadamente, lo comento, pues no hubo nada grave que lamentar en esta fuga de gas, ya que el tanque pues estaba nada más al 20% ya de su capacidad y fue leve pues la fuga y pudo ser controlada. Y siguiendo con información de Puerto Peñasco, durante la temporada de verano a punto de concluir se detectaron 4 albercas con amiba de vida libre, por lo que se procedió a su suspensión preventiva, con lo que se protegió la salud de los usuarios, informó la Comisión Estatal para la Protección contra Riesgos Sanitarios, la Coesprison. Una fuente de la dependencia estatal confirmó que al menos 10% de los cuerpos de agua de este municipio presentaron anomalías, por lo que las piscinas de Puerto Peñasco son sanas, como se ha confirmado en el operativo de verificación sanitaria. Precisó que las revisiones incluyen a su alrededor 45 albercas registradas, en las que de forma permanente y periódica se corrobora que no haya presencia de dicho parásito ni otras complicaciones. Solo que las revisiones incluyen a su alrededor 45 albercas registradas, en las que de forma permanente y periódica se corrobora que no haya presencia de dicho parásito ni otras complicaciones de riesgo para los bañistas. Admitió que de marzo a la fecha se detectaron irregularidades en 4 cuerpos de agua en los cuales se aplicaron medidas de seguridad que fueron atendidas de inmediato. Bueno, ahí está el comentario de esta nota, ¿verdad? 4 albercas ya detectadas con amiba de la vida libre y ya se pusieron pues las autoridades en marcha para resolver esta situación y que los visitantes y usuarios de estas albercas pues no tengan mayor problema. Ya para finalizar el comentario sobre el tema de la toma de las oficinas de la Comisión Federal de Electricidad ahí mismo en Puerto Peñasco, bueno, los usuarios se apersonaron ahí en las oficinas debido a que los apagones registrados durante la temporada de calor, así como los cobros considerados excesivos en los recibos de energía eléctrica y los daños en los aparatos electrodomésticos, fueron las principales quejas expuestas este lunes pasado por usuarios inconformes frente a las oficinas de la Comisión Federal de Electricidad en el municipio de Puerto Peñasco. Desde las 8 de la mañana comenzaron a llegar los ciudadanos procedentes de diversas colonias del municipio, quienes acudieron para plantear problemas particulares y exigir soluciones a estas situaciones. Y al día de hoy el presidente municipal dijo que en su página oficial del Ayuntamiento de Puerto Peñasco dio a conocer que ya se puso en contacto con gente de la Comisión Federal de Electricidad, quienes le informaron que habrá una inversión importante de alrededor de 30 millones de pesos para empezar a resolver esta problemática, pues, y que ya el próximo verano pues ya no se den estos apagones que tantos conflictos causan. Imagínense, por las personas que tienen niños menores, adultos mayores en sus casas, con las temperaturas arriba de los 40 grados y sin luz por más de 12, 16 horas, pues son un serio problema. Bueno, esperemos que con esta inversión que va a hacer la paraestatal ahí en el puerto, pues se resuelvan y el próximo verano ya no tengan esta problemática. Bueno, hasta aquí mi reporte, Rebeca, John, desde acá, desde Sonoita y desde Puerto Peñasco.
1: Muchísimas gracias, David. Sí, de verdad fue mucha información. Le agradezco por todo y que pase muy buen fin de semana.
2: No, muchas gracias a ustedes y claro que sí, nos vemos la próxima semana.
0: All right, back to the music on our TGI Friday. It's The Fray and How to Save a Life. 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

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Acabas de escuchar Tito el Bambino, Pega Pega y Anuel AA con Yailin. Si tú me buscas aquí en Latin Explosion con DJ Alice, que estoy muy, pero muy feliz de estar un viernes más aquí contigo en este programa que tanto nos gusta. Y como todos los viernes, te preparé un programa bien padre para que disfrutemos mucho de esta tarde, que platiquemos muchas cositas, te enteres de muchas cosas también, pero sobre todo que disfrutes de la mejor música latina seleccionada especialmente para ti. Voy a estar aquí hasta las 12 de la noche, por si gustas quedarte un ratito o un ratote, pero lo importante es que me dejes acompañarte y que tú también me acompañes a mí. Así que a continuación escucharás Cecilia Krull, Agnus Dell, Z89.3 y 101.5 HD3, Phoenix, La Caliente.

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1: El Ayuntamiento de Sonoita entregó becas estudiantiles a hijas e hijos de trabajadores sindicalizados de la administración municipal. En representación del alcalde Uriel López Río, los apoyos fueron entregados por la secretaria del Ayuntamiento, profesora Miriam León, y la síndico municipal, maestra Erika Rentería. Los jóvenes beneficiados agradecieron este respaldo y señalaron que serán de gran ayuda para adquirir útiles escolares, ropa necesaria para el regreso a clases y cubrir algunos gastos de alimentación durante su jornada escolar. El alcalde destacó que estas becas representan un reconocimiento al trabajo de las familias sindicalizadas y una inversión en la educación y el futuro de sus hijos. Avanza de manera positiva la regulación de festejos en las playas de Puerto Peñasco, informó la secretaria municipal Dalia Moncada Núñez. Actualmente se tramitan alrededor de 15 permisos gratuitos por semana para bodas, bautizos y otras celebraciones, con el compromiso de mantener las áreas limpias y ordenadas al finalizar cada evento. Los organizadores deben firmar una carta compromiso ante SOFEMAT, recibir capacitación sobre el reglamento y permitir la supervisión de la unidad auxiliar turística. La funcionaria aclaró que estas medidas no buscan frenar la actividad económica, sino garantizar festejos ordenados y proteger la calidad de imagen en las playas certificadas del municipio. Una mujer resultó con lesiones, al parecer no de gravedad, luego que el vehículo todoterreno que conducía se estrelló contra un automóvil estacionado con luces preventivas. Los hechos ocurrieron la tarde del miércoles en el área del Mirador, en la colonia Benito Juárez, en Puerto Peñasco. La fémina herida fue identificada como Yanice N., misma que fue reportada fuera de peligro en el hospital en que fue atendida.
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2: From the Desert Diamond Casino Y Weather Center, here's your forecast for Ajo.
3: Tonight, mostly clear, low right around 79. Saturday, sunny and toasty, high near 101. Saturday night, mostly clear, low right around 79. Sunday, sunny and toasty, high near 102. Sunday night, mostly clear, low right around 80. Currently in Ajo, it's 96 degrees.
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1: 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Acabas de escuchar Alien con el Davey y RL. Sin ti yo no soy nada. Aquí en Latin Explosion con DJ Alice. Y se viene la pregunta de cada viernes, el qué vamos a hacer hoy. Y es que cada viernes es diferente. Hay viernes que son más tranquilos, otros que son más alocados, hay unos que son más movidos y hay días en los que tenemos más chance de descansar. Y es que nosotros somos diferentes cada día. Cada día tenemos ganas de algo distinto, necesidades distintas o incluso rutinas diferentes, y es completamente válido. Así que sea lo que sea que vayas a hacer este viernes, permíteme acompañarte y te voy a poner la mejor música latina para hacer lo que sea, pero con ritmo. Así que a continuación escucharás Íñigo Quintero, Si no estás. 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

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Acabas de escuchar Romeo Santos con Santana, Necio, y Cristina Aguilera con Tini, Suéltame, aquí en Latin Explosion con DJ Alice. Y te quería decir que si te gustaría recibir un saludo en mi próximo programa, claro que sí se puede, con un número telefónico que te voy a estar pasando a continuación, donde tú mandas tu mensaje solicitando tu saludo de parte de DJ Alice, y yo con todo el cariño del mundo te lo voy a tener preparado para el próximo día viernes 18 de septiembre. Así que si estás interesado, aquí te va el número: 520-303-0893. 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Manda tu mensaje y no te quedes con las ganas de tu saludo. Y a continuación escucharás Darel, No Vuelvas Más. 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

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Acabas de escuchar Carlos Rivera con Reik, ¿cuántas veces? Y Cani García con Carla Morrison, que vuelva aquí en Latin Explosion con DJ Alice. 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Y a continuación escucharás Sebastián Yatra por Perro. 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

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Acabas de escuchar Wisin y Yandel, Recordar y Juanes con Yatra Bonita aquí en Latin Explosion con DJ Alice. Y ya se viene la semana mexicana, por así decirlo. Y es que desde el día domingo vamos a empezar con estas efemérides tan mexicanas que de niños en la primaria celebrábamos sin falta, pero ya tú sabes que uno va creciendo, se va haciendo más adulto y a veces pues la mente es ocupada por otras cosas. Pero te recuerdo, este día domingo 13 de septiembre es el día de los niños héroes, que mexicano que se respeta conoce esta historia, pero si no, pues vamos a recapitular un poquito. Y es que el 13 de septiembre en México se recuerda a los 6 cadetes del colegio militar que, según la historia tradicional, murieron defendiendo el castillo de Chapultepec durante la invasión estadounidense de 1847. Y pues la historia famosa nos dice que Juan Escutia se envolvió en la bandera mexicana y saltó desde el castillo para evitar que fuera capturada. Y en sí lo que se recuerda más que nada es el acto de valentía, porque sí, eran unos niños, unos adolescentes que tuvieron las agallas para pelear por su país, aunque hay diferentes versiones de la historia. Lo importante es recordar esto, el valor y el sacrificio en defensa de México. Y a continuación escucharás Chayanne, Humanos a Marte. 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

Z89.3. Acabas de escuchar Los Rabanes, Ron y Tequila y Malendi, La Boca Junta, aquí en Latin Explosion con DJ Alice y hablando de las efemérides mexicanas. Este lunes 15 de septiembre es el Día del Grito de Dolores, así conocido popularmente. Y es que el Grito de Dolores fue el acontecimiento que ocurrió la madrugada del 16 de septiembre de 1810, cuando el sacerdote Miguel Hidalgo y Costilla llamó a la población de Dolores en Guanajuato a levantarse en contra del gobierno español, y este llamado marcó el inicio de la Guerra de Independencia en México. La frase exacta que Hidalgo pronunció no se conoce con certeza. El famoso "Viva México", "Viva la Virgen de Guadalupe", "Muera el mal gobierno" corresponden a versiones posteriores del acontecimiento. Por eso celebramos el 15 de septiembre por la noche con el grito, aunque históricamente el levantamiento comenzó el 16 de septiembre. Y pues qué curioso, ¿verdad? Porque yo siento que todavía como mexicanos seguimos aprendiendo o seguimos reaprendiendo, porque son cosas que a veces se nos va un poquito la historia, como que no tenemos muy claro, y es bueno cada año recordar cosas que sucedieron en nuestro país históricamente hablando. Y a continuación escucharás Maná, "Mariposa Traicionera". 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

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Acabas de escuchar Bad Gyal Chulo parte 2 y Tito WP Pase y Pase aquí en Latin Explosion con DJ Alice. Ahora hablemos de este día martes 16 de septiembre que se celebra la independencia de México, ya que ese día, pero en 1810, comenzó el movimiento independentista encabezado por Miguel Hidalgo y Costillas con el Grito de Dolores. Esta lucha duró aproximadamente 11 años hasta que en 1821 se consumó la independencia con la entrada del ejército trigarante a la Ciudad de México. Por eso, el 16 de septiembre es una de las fechas patrias más importantes de México, que no solo se trata de comer pozole, de vestirnos verde, blanco y rojo, ir a la placita, gastar dinero, echarnos espuma. No, se trata de conmemorar el inicio de la lucha por dejar de estar bajo el dominio español. Y es que siempre lo mencionamos, la independencia es algo muy importante. Imagínate lo importante que es la independencia de una sola persona, que pueda tomar sus decisiones, actuar por sí misma, etcétera. Ahora, pues imagina lo importante que es la independencia de todo un país. Siempre lo mencionamos y es que la independencia no es algo bonito, es algo necesario y es un derecho. Por eso es tan importante reconocer los países independientes y la lucha que hubo detrás de esta independencia. Y a continuación escucharás Madonna Medellín, Z893 y 101.5 HD3 Phoenix, La Caliente.

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Acabas de escuchar Wisin, Mi Niña y Jay Cortez, Kobe en LA, aquí en Latin Explosion con DJ Alice. Y para mí, de las cosas más bonitas de la vida son las sonrisas. ¿A quién no le gusta ver a la gente sonreír? Es que detrás de una sonrisa yo creo que hay muchas cosas bonitas, pero también es una realidad que a no todos nos gusta nuestra sonrisa. A veces miramos esos pequeños defectos que a lo mejor las demás personas no perciben, pero nosotros sí. A veces nosotros decimos como, wow, yo quisiera tener mis dientes más blancos, o a lo mejor tengo este diente chuequito, o siento como que algo raro acá, quisiera tener más bonito cierto aspecto de mi sonrisa, y es completamente válido. Para eso existen los dentistas, ¿verdad? 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Y a continuación escucharás Karol G, Hello, Z89.3 y 101.5 HD3, Phoenix, La Caliente.

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0: 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Acabas de escuchar Tainy Pa' Siempre y J Balvin Indagueto aquí en Latin Explosion con DJ Alice. Y quiero aprovechar este espacio para mandar un saludo a la hermosa cumpleañera del día de hoy, que es Erika Savori, que está cumpliendo un añito más de vida, una primavera más, una vuelta más al sol, y a quien le deseo lo mejor de lo mejor hoy y siempre, que cumplas muchos años más y que este nuevo año de tu vida esté lleno de cosas bonitas, de experiencias, amistades, pero sobre todo que esté colmado de salud y de prosperidad. Muchísimas felicidades, Erika, y sigamos disfrutando porque a continuación escucharás Justin Quiles, Jeans, Z89.3 y 101.5 HD3. 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
1: Z893. Acabas de escuchar Ricardo Montaner, El Último Regreso, y Ben Lee con Cani García, Me Arriesgo Contigo, aquí en Latin Explosion, DJ Alice. Y oye, a veces pensamos que ir al dentista es solamente para cuidar nuestros dientes, pero la verdad es que va mucho más allá. Una buena salud bucal también es parte de nuestra salud general, ya que nos ayuda a prevenir problemas, a mantener una buena higiene y también a sentirnos en bienestar con nuestro cuerpo. Pero entra un tema importante aquí y es en la autoestima, ya que el tener una sonrisa que nos guste puede darnos más confianza para hablar, para reírnos, para convivir con los demás. 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Ok, y a continuación escucharás Romeo Santos, Debate de Cuatro, Z893 y 101.5 HD3 Phoenix, La Caliente.

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2: 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Acabas de escuchar Araca Kiko, Shadow Blow y Carlos Rivera, Cielito Lindo, aquí en Latin Explosion con DJ Alice. Y hoy, 11 de septiembre, se conmemoran las Torres Gemelas. Y si no estás muy al tanto de qué fue lo ocurrido, déjame te platico. Y es que el 11 de septiembre de 2001, un grupo terrorista secuestró 4 aviones comerciales en Estados Unidos. 2 de ellos fueron estrellados deliberadamente contra las Torres Gemelas en Nueva York y otro contra el Pentágono, sede del Departamento de Defensa, en Virginia. Y el cuarto avión cayó en Pensilvania después de que los pasajeros intentaron recuperar el control. Las Torres Gemelas también, al derrumbarse, acabaron con la vida de casi 3.000 personas. Y este ataque cambió profundamente la política, la seguridad y las relaciones internacionales durante las décadas siguientes. Y por eso cada 11 de septiembre se recuerda a las víctimas y a las personas que ayudaron durante aquella tragedia. Y es que aquí lo que nos duele no es en sí perder las torres, sino el perder a personas. El hecho de que todavía no hay paz en este mundo, que es lo que queremos verdaderamente, el poder estar tranquilos, sin tantos conflictos, sin estar dañando a personas inocentes, ¿verdad? Eso es verdaderamente el motivo por el que se conmemora el 11 de septiembre. Y a continuación escucharás Gocho, Si te digo la verdad. 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

Z89.3. Acabas de escuchar Don Miguelo y ¿qué fue? Y Manuel Turizo con María Becerra, Éxtasis, aquí en Latin Explosion, DJ Alice. Y quiero enviar un saludo a Maidel Luna, que el día de mañana estará cumpliendo añitos. Y pues muchísimas felicidades, Maidel, que te la pases súper bonito en tu día, que nada te lo arruine, nada ni nadie. Tú tienes que estar en esa mentalidad de que es tu día. Y si las demás personas no lo hacen especial, pues no pasa nada. Hazlo especial tú, festéjate tú, diviértete tú, canta tú, baila tú, diviértete muchísimo, pásala excelente, porque no todos los días se cumplen años, ¿ok? Y a continuación escucharás Mike Towers, Girl, Z89.3 y 101.5 HD3, Phoenix, La Caliente.

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Acabas de escuchar Ricky Martin, La Mordidita, y Nicky Jam con Daddy Yankee, Muévelo, aquí en Latin Explosion con DJ Alice. Y quiero mandar un saludo a todas esas personas que siguen despiertas. Y es que con este regreso a clases, la verdad, andamos con la energía un poco más bajita, durmiéndonos más temprano. Y en especial los niños, ¿no? Que ahora sí ya los obligan que se vayan a la cama, aunque sea fin de semana, porque si no, luego se acostumbran a estarse durmiendo tarde, a levantarse tarde. Y en la mañana, ¿qué pasa? Que hacen berrinche, que no quieren ir a la escuela, que les duele la panza, que les duele la cabeza, con tal de quedarse dormidos un rato más. Y pues no se vale, hay que dormirse temprano y es completamente válido. 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Y a continuación escucharás Don Omar Se Menea, Z89.3 y 101.5 HD3 Phoenix, La Caliente.

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0: 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Acabas de escuchar Gloria Trevi, Cobardía, y el Alfa, la mamá de la mamá, aquí en Latin Explosion con DJ Alice. Y algo que muchos papás están haciendo a estas horas es decirle a los niños: ya me dejas la tablet, o ya no puedes ver la tele, o ya me dejas el celular. Todo esto, pues, con el fin de que se duerman bien, que se duerman temprano, que les descanse el cerebro, y es completamente válido. De hecho, yo creo que nosotros los grandecitos también debemos hacer eso, ya que las pantallas nos sobreestimulan el cerebro, nos espantan el sueño, nos cansan la vista, y yo creo que es importante irlas dejando mínimo media hora antes de dormir. Y yo creo que el dejar las pantallas a una hora decente nos ayuda a dormirnos más temprano, a descansar más, a rendir más el día siguiente. Así que yo te recomendaría que vayas dejando ya esas pantallas, que mejor dejes ahí la radio con el celular apagado, que le bajes un poco el volumen y que te pongas a hacer tu rutina de noche, con el fin de que ya muy pronto te vayas a la camita a descansar y ya mañana te levantas temprano y miras todas las pantallas que quieras, pero la noche se hizo para dormir. Así que a continuación escucharás Cani García, La Mala Era Yo, Z89.3 y 101.5, HD3, Phoenix, La Caliente.
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Acabas de escuchar J Balvin, Sigo Extrañándote, y Arcángel con Sesh, Sigues con Él, aquí en Latin Explosion con DJ Alice. Y quiero mandar un saludo y una felicitación de cumpleaños a Luis Andrade, que hoy está cumpliendo un año más de vida. Y fíjate qué curioso, porque cuando eres niño, cuando ya anochece, sientes que ya se acabó tu cumpleaños. Pero cuando eres adulto, en la noche apenas es cuando vas empezando a festejarte, ¿verdad? Esa es la diferencia. Así que yo me imagino que el señor Luis ahorita ha de andar en su pachangón, pasándola muy bien. Espero que así sea, que esté siendo un cumpleaños muy bonito. Pero sobre todo que este nuevo año que la vida le concedió esté lleno de cosas bien, bien padres, pero sobre todo mucha salud, prosperidad y que nunca le falte el amor en su vida. Y a continuación escucharás Bullying 47 con Io Remix. Z89.3 y 101.5 HD3 Phoenix, la K.

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0: 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Acabas de escuchar Maluma, Marinero y Niña Dios, Ratatá, aquí en Latin Explosion con DJ Alice. Y si te gustaría recibir un saludo en mi próximo programa, claro que sí se puede, con un número telefónico que te voy a estar pasando continuación, donde tú mandas tu mensaje solicitando tu saludo de parte de DJ Alice, y yo con todo el cariño del mundo te lo voy a tener preparado para el próximo día viernes 18 de septiembre. Así que si estás interesado, aquí te va el número: 520-303-0893. Repito el número: 520-303-0893. Así que ya sabes, manda tu mensaje y no te quedes con las ganas de tu saludo. Y a continuación escucharás Bad Bunny, La Corriente, Z89.3 y 101.5 HD3, Phoenix, La Caliente.
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Acabas de escuchar Drake con Bad Bunny, Gently y Andrés Babi Tricky aquí en Latin Explosion con DJ Alice. Y ya estamos a poco tiempo para que se acabe este día. Y yo siempre te recuerdo, nunca dejes que pase un solo día sin agradecer por esas cosas, ya sea que te pasaron hoy, que te pasaron en esta semana, esas cosas que te han pasado en tu vida o simplemente esas oportunidades que sí tienes, porque el simple hecho de tener la oportunidad de vivir un día más ya es algo que podemos agradecer. Yo creo que todos tenemos motivos distintos por los cuales estar agradecidos y la verdad hoy me gustaría compartir contigo un poco de mis agradecimientos. Y es que no sabes lo mucho que me gusta estar aquí en Latin Explosion, platicar contigo, hablar de las cosas que me gustan, dar un poco de mi voz para el mundo. Y estoy muy agradecida con la familia de Casao por permitirme estar aquí. 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Y pues yo creo que tú eres el principal objetivo, el principal motivo por el que yo estoy aquí, por el que cada día me esfuerzo, por el que cada viernes preparo un programa con todo mi cariño, pensando en divertirte, en informarte, en conectar contigo. Y por eso estoy muy agradecida con tu presencia aquí en este programa. Y a continuación escucharás Flow Mafia, Como Lo Soñé, Z893 y 101.5 HD3 Phoenix, La Caliente.

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0: 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Acabas de escuchar Marcela Morelo, La vida es un carnaval, y Araca Kiko, de Kiko a Kiko, aquí en Latin Explosion con DJ Alice. Y adivina qué. Este día viernes 11 de septiembre está a punto de terminar, lo que significa que es la última vez que me escucharás esta noche, pero no te preocupes, yo me iré a descansar y el próximo viernes volveré con todo, con el mejor programa de siempre, con la mejor música latina, para que nos divirtamos, para que platicamos, para que la pasemos bien. Así que ya sabes, estás invitado a escucharme nuevamente el próximo viernes de 6 de la tarde a 12 de la noche. Y por el momento te agradezco muchísimo por haber estado aquí y te recuerdo que aunque yo me vaya, la música latina sigue sonando. Así que quédate y disfruta porque a continuación escucharás Residente Bizarrap Music Station 49, Z89.3 y 101.5 HD3 Phoenix, La Caliente.
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2: Puerto Peñasco tiene nuevo comisario de Seguridad Pública. El Cabildo aprobó por mayoría calificada el nombramiento de Raúl Quintero Barrón en sustitución de Ascensión Saldívar Jam, quien permaneció poco más de 6 meses en el cargo. El alcalde Alejandro Verdugo Angulo tomó protesta al nuevo jefe policiaco, quien cuenta con más de 25 años de experiencia y ha formado parte de la Policía Federal y la Guardia Nacional. Quintero Barrón ya había ocupado la comisaría municipal de Puerto Peñasco en 2 periodos anteriores. El gobierno de Alfonso Durazo Montaño llega a su 5º informe. Por este motivo, el Ayuntamiento de Sonoita, encabezado por el alcalde Uriel López Ríos, invita a la ciudadanía a presenciar la transmisión en vivo del mensaje del gobernador. La cita será este domingo 13 de septiembre a las 10:30 de la mañana en el Auditorio Municipal, donde los asistentes podrán conocer los avances y resultados alcanzados por Sonora durante su último año. Puerto Peñasco tendrá una nueva opción de educación media superior con la incorporación del municipio al proyecto del Bachillerato Nacional Margarita Maza, conocido también como Ciberbachillerato, una modalidad que busca atender a jóvenes que no encontraron espacio en las preparatorias tradicionales o que necesitan una alternativa más flexible para continuar sus estudios. El proyecto contempla una inversión cercana a los 20 millones de pesos y la construcción de un plantel sobre un terreno de aproximadamente 2.500 metros cuadrados, cuyo único requisito para el ayuntamiento fue aportar el predio. Para este día sábado 12 de septiembre en Sonoita se espera una temperatura máxima de 38 grados Celsius y una mínima de 27, con un 60% de probabilidades de lluvia, aunque con una mínima precipitación de 0.2 milímetros.
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4: For Saturday, a 20% chance of showers, otherwise mostly sunny and toasty, high near 101. Tonight, mostly cloudy, then becoming mostly clear, low right around 79. For Sunday, sunny and toasty, high near 102. Sunday night, mostly clear, low right around 80. Monday, sunny and toasty, high near 102. Currently in Ajo, it's 83 degrees.
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1: For Saturday, a 20% chance of showers. Otherwise, mostly sunny and toasty. High near 101. Tonight, mostly cloudy. Then becoming mostly clear. Low right around 79. For Sunday, sunny and toasty. High near 102. Sunday night, mostly clear. Low right around 80. Monday, sunny and toasty. High near 102. Currently in Ajo, it's 84 degrees.
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0: Este es el resumen de noticias de Sonoita, Puerto Peñasco y la región, con David Mesa, para La Caliente en el 89.3 de FM.
1: Puerto Peñasco tiene nuevo comisario de Seguridad Pública. El Cabildo aprobó por mayoría calificada el nombramiento de Raúl Quintero Barrón en sustitución de Ascensión Saldívar Jam, quien permaneció poco más de 6 meses en el cargo. El alcalde Alejandro Verdugo Angulo tomó protesta al nuevo jefe policiaco, quien cuenta con más de 25 años de experiencia y ha formado parte de la Policía Federal y la Guardia Nacional. Quintero Barrón ya había ocupado la comisaría municipal de Puerto Peñasco en 2 periodos anteriores.

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